0: final para esta hora de clásicos en Aspen 102.3 a las 9 de la noche, 3 minutos con Phil Collins, su studio.
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0: Bienvenido a una nueva hora de clásicos, donde vamos a escuchar canciones de Moby, de Depeche Mode, también en Paul McCartney y muchos artistas más. Rod Stewart en el comienzo de la hora, I Don't Want to Talk About It.

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1: 9:30 de la noche en toda la Argentina, 18 grados una décima la temperatura en la ciudad, el cielo está parcialmente nublado. El pronóstico anticipa para lo que resta de este martes, cielo mayormente nublado. Atención porque hay alerta en algunas zonas del AMBA para mañana por la mañana. Se esperan tormentas fuertes también en la ciudad de Buenos Aires hacia la mañana y la tarde del miércoles con 14 grados de mínima, máxima de 19. El jueves no se esperan lluvias, pero sí un día nublado con mínima de 14 y máxima de 17 grados.

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0: final para esta hora de clásicos en Aspen 102.3 a las 10 de la noche. Un minuto escuchando a Elvis Presley, Suspicious Minds.
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0: Comenzamos Aspen Night en esta noche de martes con Gabriel López Fernández en los controles y yo, Pablo Rojas. Vamos a disfrutar buena música hasta la 1 de la mañana, comenzando con Level 42. It's over.

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0: clásicos en Aspen Night con Adele, When We Were Young. 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
0: 10 de la noche, 31 minutos, 18 grados la temperatura en la ciudad, el cielo está algo nublado. El pronóstico anticipa para lo que resta de este martes, cielo mayormente nublado, y atención porque para mañana miércoles se esperan tormentas, algunas fuertes, durante la mañana y la tarde en distintas zonas de Lamba, incluida la ciudad de Buenos Aires. 14 de mínima para el miércoles, máxima de 19. El jueves, todavía nublado, inestable por la mañana, mínima de 14 grados, máxima de 17.

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0: Final para esta hora de clásicos en Aspen Night con Michael Bolton. How am I supposed to live without you?
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0: Te invitamos a disfrutar una nueva hora con muy buenos clásicos de Susan Vega, también Stevie Wonder, Faith No More, Elton John y muchos artistas más. Comenzamos esta hora en Aspen Night con Mariah Carey, Vision of Love.

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0: clásicos en Aspen Night con Faith No More, Easy. 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
0: A las 11 de la noche, 32 minutos, hay 18 grados 8 décimas de temperatura. El cielo está algo nublado. El pronóstico anticipa para lo que queda de este martes. Buen tiempo, aunque con cielo mayormente nublado. Mañana miércoles, desde la mañana también hacia la tarde, se esperan tormentas, algunas localmente fuertes en distintas zonas del AMBA, incluida la ciudad de Buenos Aires. 14 grados de mínima para mañana miércoles y una máxima de 19.

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0: Así cerramos esta hora de clásicos en Aspen Night al acero, un minuto con John Bon Jovi, Blaze of Glory.
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0: Y le damos la bienvenida a este miércoles 7 de octubre, disfrutando la mejor música del mundo en Aspen Night hasta la 1 de la mañana. Comenzamos esta hora con Cock Robin, When Your Heart Is Weak.

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1: 12 de la noche, 31 minutos. La temperatura en la ciudad de Buenos Aires es de 19 grados. El cielo está algo nublado. El pronóstico para hoy miércoles anticipa por la mañana probabilidad de tormentas y atención porque hacia la tarde en la ciudad de Buenos Aires y alrededores hay alerta amarillo por fuertes tormentas para la tarde de hoy. Hacia la noche también se esperan lluvias, 14 de mínima, 19 de máxima. Mañana jueves todavía inestable por la madrugada, algunas lluvias y durante el resto del día se espera un jueves nublado con mínima de 14 grados y máxima de 17.

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clásicos, el After Night, en este miércoles 7 de octubre a las 0:53 minutos, escuchando a Toto haciendo África. Hasta acá te acompañamos en este tramo del día, junto con Nico Borowski en los controles, antes Gabriel López Fernández. Quédate en la trasnoche de la radio de los clásicos, disfrutando la mejor música del mundo, como siempre, y nosotros nos reencontramos hoy a las 19 para disfrutar el regreso a casa. Paul Carrack en el final de After Night. Give me a chance. Chau, hasta luego.

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1: Así suena el despertador para los de las 6. Muy buenos días, bienvenidos. Nueva edición de Aspen Express. Hay que despertarse, hay que arrancar. En este miércoles 7 de octubre, ahora con 17 grados 3 décimas de temperatura. El cielo ligeramente nublado, pero pronóstico de lluvias para todo el día. Enrique Iglesias en la operación técnica, soy Fede Benítez. Comenzamos a recorrer este camino en la mañana con la mejor música del mundo y la información que necesitas para arrancar el día. Empezamos esta hora con Survivor, Eye of the Tiger, en Aspen 102.3.

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clásicos en la mañana de este miércoles en Aspen 102.3, Tasmin Archer, Sleeping Satellite. 6 de la mañana, 12 minutos, ya amaneció en este miércoles 7 de octubre, alguna que otra nube en el cielo sobre la ciudad, pero el pronóstico, atención, habla de lluvias, tormentas durante toda la jornada a partir de la mañana en este miércoles, con una máxima prevista en 19 grados, así que tenelo en cuenta si tenés que salir, si tenés que ir a trabajar, si tenés que hacer trámites, si tenés que estar por la calle. En minutos, Iván Nedoc nos cuenta qué está pasando y qué va a pasar con el tránsito y los servicios en el comienzo de esta jornada. Y los títulos, lo que tenés que saber en el comienzo de este miércoles. Y anoche fue el último baile del campeón, el último tango del capitán Messi. Se despidió de la selección argentina, no del fútbol, por supuesto, porque este fin de semana ya juega con su equipo el Inter Miami, pero sí de la camiseta albiceleste. Aprovechando la fecha FIFA de amistosos y el partido frente a Benín en el Monumental, partido que la selección ganó 3-0, uno de los goles de Messi de penal. Entre lágrimas, con amigos, familia y el recuerdo de su padre, con show de drones, espectáculos musicales, el discurso del capitán Messi anoche le dijo adiós a la selección nacional, cerrando un ciclo de más de 20 años. Otro de los temas en el ámbito económico, el déficit con Brasil se redujo un 91% anual en el mes de septiembre ante el derrumbe de las importaciones. Por otra parte, rectores de universidades van a reclamar frente a Casa Rosada por el cumplimiento de la ley de financiamiento. Esto será hoy a partir de las 2:30 de la tarde. Las máximas autoridades de las principales universidades públicas del país van a realizar una protesta en Plaza de Mayo, como dijimos, hoy a las 2:30 de la tarde. Reclamarán por la aplicación de la norma aprobada en el Congreso el año pasado. En el ámbito internacional, el presidente de Brasil, el actual presidente Lula da Silva, pone en marcha uno de sus proyectos centrales pensando en el balotaje que se viene. Lula busca avanzar con la reducción de la jornada laboral en Brasil.

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1: Detallaron los requisitos de las nuevas ediciones de Mi Próximo Paso y Mi Primer Emprendimiento. El director de Mi Próximo Paso y Cultura Emprendedora, Fernando Mallea, dio detalles en conferencia de prensa.
2: Que el viernes el señor gobernador puso en marcha la tercera edición de Mi Próximo Paso, que es un programa integral de desarrollo y apoyo a la cultura emprendedora, que tiene dos vertientes. Una es Mi Próximo Paso, que está orientada a proyectos que están formalizados, están inscritos en la Dirección Provincial de Ingresos Públicos, y Mi Primer Emprendimiento, que es para aquellos emprendimientos que están en una fase inicial o están por empezar con una idea. En el caso de Mi Próximo Paso, necesitan que sean dos socios con al menos 2 años de residencia en la provincia, mayores de 18 años, no hay tope de edad en la parte superior y es un requisito que al menos uno de los socios esté inscrito en la Dirección Provincial de Ingresos Públicos. En el caso de Mi Primer Emprendimiento, el gobernador ha dispuesto que saquemos el tope de 30 años, abierto a todas las personas, pero tiene como característica que son emprendimientos nuevos que se están poniendo en marcha o que están en una fase de idea.
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0: clásicos para acompañarte en la mañana de este miércoles en Aspen 102.3. ABBA, Take a Chance on Me.
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0: 6 de la mañana, 31 minutos. La temperatura en Buenos Aires, 17 grados 2 décimas. Humedad 85%. El cielo está ligeramente nublado ahora porque el pronóstico, dice el pronóstico, indica lluvias durante todo este miércoles y a partir de la mañana tormentas, por la tarde tormentas fuertes, lo mismo hacia la noche con una máxima estimada en 19 grados. Según el pronóstico, ¿cuándo mejora esto? A partir de mañana jueves por la mañana. Con cielo nublado, una mínima de 14 y una máxima de 17. Cerrando la semana el viernes, nada de lluvias, cielo nublado, mínima 13, máxima 17 grados.

En Aspen 102.3, Caroline Leb, Selawat. 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

0: la mañana de este miércoles escuchás Aspen 102.3 de las There She Goes.
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0: 13 minutos para las 7 en esta mañana, 17 grados 2 décimas la temperatura en Buenos Aires. El cielo se va cubriendo, nublado sobre la ciudad, pero también tenés que saber cómo está la calle, qué pasa con el tránsito, y por eso nos ponemos en contacto con Iván Nedoc. Iván, buen día.
2: Buen día, Fede Bravo, buen día para todos. Con tránsito que se va cargando en cuanto a accesos a la ciudad de Buenos Aires, con bastante congestión ya en Panamericana. Se siente la demora desde Ruta 197 hasta la zona de Martínez, lenta la autopista del oeste desde Ituzaingó, también con demoras en la General Paz, mano al río, desde la zona de Mataderos y Liniers, ya hasta prácticamente Avenida San Martín. Con carga intensa, Camino Negro, sentido a Puente de la Noria, de Lepeane en todo su recorrido, mano a la 25 de mayo, el resto de los accesos a esta hora con buena marcha y sin complicaciones. En cuanto a servicios, trenes, subtes, premetro están funcionando con sus cronogramas habituales. En 30 minutos actualizamos todo lo que pase.
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5: 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Bajo un clima emotivo, el gobernador les entregó las llaves y los acompañó en el primer ingreso al hogar.
6: Es un día de una enorme alegría de ustedes y nuestra. 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Ustedes, 6 familias, cumplieron con todos los requisitos. Entonces, hoy hemos venido para entregarle la llave de su casa y se muden a su casa propia. A su casa propia. A partir de hoy mismo pueden mudarse a su casa. Por eso la verdad que en tan solo 1 año y 2 o 3 meses que se inscribieron, acceden a su casa.
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0: Para cerrar esta primera hora de Aspen Express, la música de Gene Love Jezebel, Desire.
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0: 7 de la mañana, un minuto, la temperatura en Buenos Aires, 17 grados, 2 décimas. El Banco Mundial recortó las expectativas de crecimiento económico para Argentina. La entidad redujo la proyección de 3,6 a 2,1% para este año, halagó al gobierno, pero también ajustó la estimación para 2027 a no más del 3%. Internacional, España, Pedro Sánchez adelanta las elecciones para frenar a la ultraderecha y refundar su mayoría. Tras el naufragio parlamentario de los decretos de vivienda, el presidente del gobierno español convocó a las urnas para el 29 de noviembre. 17 grados, 2 décimas, la temperatura en Buenos Aires, humedad 85%. El cielo está nublado.
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clásicos en la mañana de este miércoles en Aspen 102.3 Magic Rude a las 7 y 10 en esta mañana, y hablamos del dólar, la cotización en el comienzo de esta jornada, el oficial minorista 1.488 pesos con 05 para la compra, 1.541 con 41 para la venta. En el segmento mayorista 1.520 pesos, y el dólar blue 1.520 pesos para la compra y 1.540 pesos para la venta.

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0: Cayetano, Caracas, Granaderos, Boyacá, Donato Álvarez. Entre Flores y Caballito hay barreras bajas por una falla técnica. Están trabajando allí desde el servicio ferroviario, por el momento no se encuentra afectado, pero están trabajando en la zona. Así que a tener en cuenta esto, hay complicaciones en los cruces. Con tránsito intenso en cuanto a accesos, Panamericana lenta, como es habitual, desde Ruta 197 hasta la zona de Martínez, con carga intensa desde Ituzaingó en la autopista del oeste, lenta también la General Paz en todo su recorrido, desde el acceso oeste hasta el enlace con Lugones, Perito Moreno y Lepiane para conectar con la 25 de mayo con carga realmente importante. Se va cargando también de a poco el centro, el Bajo Porteño, las principales avenidas de la ciudad. En Avenida La Plata, un choque a altura de Estados Unidos con un motociclista involucrado. Hay un operativo del SAME en la zona. En cuanto a los servicios, trenes, subtes, premetro, están funcionando sin inconvenientes. En 30 minutos actualizamos todo lo que pase.
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0: Clásicos en la mañana de este miércoles en Aspen 102.3, Peter Gabriel's Team a las 7:28. Y atención con este dato, mañana jueves 8 de octubre al mediodía se va a anunciar el line-up del Lollapalooza Argentina. Y si querés enterarte de lo que pueda aparecer antes del anuncio, sumate al canal oficial Lola Argentina en WhatsApp. Por ahí pueden empezar a circular algunas pistas, información o algún adelanto antes de conocer el line-up completo. Así que vale la pena estar ahí. Lola Argentina en WhatsApp, el line-up del Lollapalooza Argentina, mañana 8 de octubre al mediodía.
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0: Segundos para las 7:30 en esta mañana, 17 grados 4 décimas la temperatura en Buenos Aires, la humedad 86%, el cielo cubierto y el pronóstico que habla de tormentas para todo este miércoles, con una máxima estimada en 20 grados. Mañana jueves, lluvias aisladas por la madrugada, luego mejora a partir de la mañana con cielo nublado, una mínima prevista en 14 grados, la máxima 18.

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mientras se va cubriendo el cielo sobre Buenos Aires, porque el pronóstico dice que va a llover durante todo este miércoles. Te acompañamos en la mañana con clásicos en Aspen 102.3, Robert Palmer y UB40, I'll Be Your Baby Tonight. 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
1: Trece minutos para las 8 en esta mañana, 17 grados 4 décimas, la temperatura en Buenos Aires, humedad 86%, el cielo cubierto, pronóstico de lluvias para este miércoles y el tránsito a esta hora, ¿cómo está, Iván?
2: Bueno, con algunas complicaciones en la ciudad por siniestros. Un operativo del SAME por un ciclista atropellado en Avenida Entre Ríos e Independencia está dejando una restricción parcial y bastante congestión. Otro choque con un motociclista involucrado en Avenida La Plata entre Estados Unidos y Avenida Pedro Goyena también está dejando un corte parcial. Tránsito intenso en cuanto a accesos. Panamericana, la demora habitual desde Ruta 197 hasta la zona de Martínez, con carga importante entre Ituzaingó y Aedo en la autopista del Oeste. Muy lenta la General Paz desde el acceso oeste hasta el enlace con Lugones y con gran congestión Perito Moreno de Lepiane, mano al centro hasta el enlace con la 25 de mayo. El resto de los accesos con carga importante pero sin grandes complicaciones. Trenes, subte, premetro están funcionando a esta hora de acuerdo a sus cronogramas habituales. En 30 minutos actualizamos todo lo que pase.
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5: Detallaron los requisitos de las nuevas ediciones de Mi Próximo Paso y Mi Primer Emprendimiento. El director de Mi Próximo Paso y Cultura Emprendedora, Fernando Mallea, dio detalles en conferencia de prensa.
6: El viernes el señor gobernador puso en marcha la tercera edición de Mi Próximo Paso, que es un programa integral de desarrollo y apoyo a la cultura emprendedora, que tiene dos vertientes. Una es Mi Próximo Paso, que está orientada a proyectos que están formalizados, están inscritos en la Dirección Provincial de Ingresos Públicos, y Mi Primer Emprendimiento, que es para aquellos emprendimientos que están en una fase inicial o están por empezar con una idea. En el caso de Mi Próximo Paso, necesitan que sean dos socios con al menos 2 años de residencia en la provincia, mayores de 18 años, no hay tope de edad en la parte superior y es un requisito que al menos uno de los socios esté inscrito en la Dirección Provincial de Ingresos Públicos. En el caso de Mi Primer Emprendimiento, el gobernador ha dispuesto que saquemos el tope de 30 años, abierto a todas las personas, pero tiene como característica que son emprendimientos nuevos que se están poniendo en marcha o que están en una fase de idea.
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0: Para dar paso a una nueva hora de clásicos en Aspen 102.3, la música de Kool & The Gang, Fresh.
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0: 8 de la mañana, un minuto, la temperatura en Buenos Aires, 17 grados 4 décimas. La producción automotriz acumula una caída del 16,9% en lo que va del año, según el último informe de la Asociación de Fábricas de Automotores. Correspondiente al mes de septiembre, la producción nacional de vehículos finalizó el mes con una leve mejora intermensual del 0,9% respecto de agosto, pero marcó un retroceso del 15,6% en la comparación interanual. Tenis, Novak Djokovic, otra vez campeón. El serbio de 39 años se consagró por séptima vez en Beijing. El ex número uno estiró su gran invicto en China y ganó el torneo número 102 de su carrera tras vencer al australiano Demi Ñaur. 17 grados 4 décimas la temperatura en Buenos Aires, humedad 86%, el cielo está cubierto.
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Raspberry Beret, la música de Prince, viajando por esta hora exclusiva Smiles en Aspen 102.3, 8 de la mañana, 10 minutos. 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

0: ahora, exclusiva Smiles en Aspen 102.3, Supertramp, Breakfast in America.
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0: 8 de la mañana, 17 minutos, 17 grados 4 décimas. La temperatura actual en Buenos Aires, humedad 86%, el cielo cubierto sobre la ciudad y el tránsito a esta hora. ¿Cómo está, Iván?
2: Bueno, sigue complicado en cuanto a accesos. Desde el norte, Panamericana lenta, desde Ruta 197 hasta la zona de Martínez. Hay un reporte de incidente pasando Márquez que está frenando un poco más el tránsito, así que precaución. Desde el sur, con gran congestión en la autopista Buenos Aires-La Plata. Hay un reporte de choque, altura acceso sudeste, que frena la circulación antes del peaje de Dock Sud. Con carga intensa en la General Paz, mano al Río de la Plata, desde acceso este hasta el enlace con Lugones, cargada también Perito Moreno y Lepiane hacia la 25 de mayo. Con tránsito ya intenso en la autopista 9 de Julio Sur, en la avenida 9 de Julio, con carga importante sentido hacia el Obelisco, también con algunos

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ahora exclusiva Smiles en Aspen 102.3, la música de Tears for Fears, Everybody Wants to Rule the World. 8:27 en esta mañana, 17 grados 6, la temperatura actual en Buenos Aires, el cielo cubierto sobre la ciudad, y sorprende a un amigo de una manera distinta. 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Viaja con millas, viaja con Smiles, viajamos en esta hora exclusiva, ahora con la música de Guns N' Roses. Since I Don't Have You, en Aspen 102.3.

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1: 8 de la mañana, 31 minutos, 17 grados 6 décimas, la temperatura actual en Buenos Aires, humedad 84%, el cielo cubierto y el pronóstico que habla de tormentas fuertes para todo este miércoles. En cualquier momento comienzan las tormentas sobre la ciudad de Buenos Aires y el pronóstico indica que así va a continuar durante todo el día, con una máxima estimada en 20 grados, donde también hay pronóstico de lluvias para hoy es en Formosa, con una temperatura actual de 23 grados. Todavía no está lloviendo, el cielo mayormente nublado y el pronóstico que indica tormentas a partir de la tarde y durante todo este miércoles, con una máxima prevista para hoy en 31 grados. Un gran saludo para nuestros amigos en Formosa que nos escuchan a través del 101.9.

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0: Hora exclusiva Smiles en Aspen 102.3, Aretha Franklin, I Say a Little Prayer. 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
0: 13 minutos para las 9 en esta mañana, 17 grados 6 décimas la temperatura en Buenos Aires, el cielo cubierto y es momento de actualizar la información del tránsito, momento de Iván Nedoc.
2: Bueno, un choque en Panamericana, kilómetro 19, pasando Avenida Márquez Mano a Capital, entre tres vehículos, hay un carril obstruido, así que precaución, hay bastante congestión para quienes vengan desde el norte, desde la Unión de los Ramales hasta allí, hasta la zona de Martínez. Lenta la General Paz, entre acceso oeste y acceso norte, está el enlace con Lugones, en donde también tenemos un reporte de incidente en la zona de Núñez, precaución también con esto. Demoras importantes en Perito Moreno y Delepiane, mano al centro, está el enlace con la 25 de mayo, y ya cargamos el centro porteño, el bajo, las principales avenidas de la ciudad con tránsito bastante intenso a esta hora. En cuanto a los servicios, trenes, subtes, premetro, siguen funcionando sin grandes problemas en esta mañana. En 30 minutos actualizamos todo lo que pase.
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2: 9 de la mañana, 2 minutos. La temperatura en Buenos Aires, 17 grados 6 décimas. La ciudad de Buenos Aires entregará a Nación los nuevos pabellones de la cárcel de Marcos Paz. Alejandra Monteoliva y Horacio Jiménez suscribirán un acuerdo para traspasar las instalaciones a la órbita nacional. Allí se trasladarán los presos de Devoto, cárcel que será luego desalojada. Tenis, Jannik Sinner anunció que no jugará en lo que queda de la temporada 2026 y pierde así el puesto número uno del ranking. La rodilla derecha no lo deja en paz, por lo que anunció que va a continuar su tratamiento y se centrará en su recuperación para volver en 2027. 17 grados 6 décimas, la temperatura en Buenos Aires, humedad 84%, el cielo está cubierto.
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Las 9 de la mañana con 5 minutos en la República Argentina. Bueno, ¿qué tal? ¿Cómo están? Muy, pero muy, muy buenos días. ¿Cómo anda toda la gente? Imagino que muy bien, ¿eh? Hoy, mirá, pasaditos por agua en la mañana del día de hoy aquí en la radio, pero bueno, con muchísimas ganas de poder compartir con vos. Es lo que charlaba cuando venía hace rato con Domingo, ¿eh? Que me trajo hasta acá, hasta la radio, así que le mandamos un abrazo muy grande ahí, ¿eh? Que está a pleno laburando y que, bueno, estuvimos charlando y un poco de la vida y una que otra anécdota desde Juana Coslay hasta acá, desde donde me trajo, así una charla muy amena. Bueno, un abrazo grande. Bueno, bienvenido, Domingo, bienvenido. Espero que de ahora en más, cuando por ahí tengas ganas de escuchar algunos clásicos y demás, te vayas sumando a la mañana de la radio. Dale, bueno, Eduardo Zúñiga en producción y redes, estamos con Gustavo Ortubia en la musicalización, mi nombre es Gabriel Alejandro Valdés. Me gusta que me digan Chucho, es así el tema. Bueno, ¿cómo arrancamos el día de hoy, eh? ¿Qué programa que vamos a tener? Porque es miércoles y hoy hay duelo. Aparte de eso, también ya en un rato seguramente te vamos a estar contando un poco modo de títulos. Bueno, pasó lo de Messi, impresionante realmente, conmovedor, emocionante. Bueno, todas esas palabras bonitas que uno por ahí busca para esto. Esperanza en la selección, claro, estaba Nico Paz. Y bueno, todo lo que hablan los portales, por ahí también te lo estamos comentando un poquito aquí en la mañana del día de hoy, haciéndote compañía, como te dije, con el día de hoy. Déjame ver cómo vamos a estar, porque realmente, realmente se va a poner medio fresquito, me parece, lindo, va a decir. Bueno, a mí me gusta el frío. 19 va a ser la máxima solo el día de hoy, con tormenta aislada durante todo el día, según lo que indica la red de estaciones meteorológicas para lo que es San Luis. Si nos estás escuchando en el 97.7 en la Villa de Merlo, te cuento que tenemos en este momento 18 grados 5 décimas, 22 va a ser la máxima, ventoso, con tormenta aislada para la noche. Y en Quines, en el 100.9, nos escuchás, 19 grados la temperatura, el día de hoy 22 de máxima. Así estamos más o menos para compartir con todos ustedes. 9.7, Elton John con Club al final de la calle. Y lo que llega ahora tiene que ver con esta gran canción, Don't Get Me Wrong, se llama el single, y la canta Pretender. Luego de esto, Bruce Springsteen con Dancing in the Dark. Y ya vamos a venir para informarnos a modo de títulos y saber lo que pasa a nivel provincial. Esto es Conexión Aspen. Bienvenidos.

Es el nombre de la canción, Bailando en la Oscuridad, se llama, ¿eh? Bueno, 9:14, ya en la Argentina. Saludamos a Domingo, ya sí, claro. Linda charla, ¿eh? Me recordó. Justo ayer que viene el cumpleaños de mi viejo, bueno, ahí con Domingo charlábamos y le contaba, ¿no? Que nosotros, los más grandes, cuando en un momento, viste que siempre te da como esa rebeldía de decir, quiero dejar el colegio, ¿no? Y mi viejo me dijo, bueno, vamos a laburar. Me llevó a laburar, los dos días estaba de nuevo. Media hora antes de que tocara el timbre de entrada en la secundaria para poder, por supuesto, seguir estudiando. Pero más vale que sí, claro. Bueno, que podíamos, ¿no? Obviamente. Bueno, te cuento. La información, todo, más allá de lo provincial, habla de Leo Messi. Gracias, capitán. Lionel Messi se despidió de la selección argentina y cerró un ciclo histórico en lo más alto del fútbol mundial. Por otro lado, lo que dijo en el video, dice, le juro que me gustaría venir toda la vida. Messi conmovió a todos con su mensaje final, emocionado hasta las lágrimas. Por otro lado, se habla de la cara, su firma o el 10. Los sanluiseños salieron a tatuarse a Leo Messi en el día de su despedida. En otras informaciones, el gobernador Claudio Pozzi puso en marcha el proyecto del nuevo hospital pediátrico. Será un modelo en la región, fue lo que dijo el gobernador. También en el Senado, la legislatura aprobó una ley que garantiza la participación de artistas sanluiseños en los festivales. Villa Mercedes, un seguimiento y el sistema de fotomultas que permitió encontrar el auto y el conductor que atropelló a motociclista. Más información, cuenta regresiva para Low Nation 2026. En Villa Mercedes se prepara para un fin de semana a puro motor. Villa Mercedes, fotos manipuladas y subidas a una página pornográfica critican el accionar de la justicia. Más información, dos días para volver al papel y a la raíz de la palabra. La propuesta de Villa Mercedes lee 2026. Con casi 400 participantes, comenzó en San Luis la instancia nacional de la Feria de Ciencias. Otra provincia desdoblará las elecciones. ¿Cómo queda el cronograma electoral? Es uno de los informes. Y por otro lado, el gobernador Poggi asistió a la inauguración. Tres empresas renovaron sus boleterías en la Ediro y sumaron servicios y más puestos de trabajo. Principales títulos que tenemos a esta hora de la mañana, 9:16 en la Argentina. A la vuelta te cuento de qué es el duelo del día de hoy. Por ahora, lo pidieron. Sí, claro, Erasure.

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¿Qué tal? ¿Qué te parece? 9.34 en la República Argentina. Esto se llama Houdini. Esa es Dua Lipa. A las 9.34 sonando para todos ustedes aquí en la mañana del día de hoy. Bueno, te cuento que tenemos duelo hoy. Y como siempre que hay duelo, la cosa se pone muy, pero muy, muy interesante. Hoy, dos canciones que son realmente un éxito a nivel mundial, que fueron número uno y que seguramente va a tener muchísima competencia el día de hoy. Porque tenemos justamente el día de hoy, que ni siquiera lo pensamos que iba a estar así el día, porque era el duelo que estaba previsto para el día de hoy. Dos canciones que una es de película, de la película El Guardaespaldas, precisamente, estamos hablando de Whitney Houston, y la otra fue como uno de los grandísimos éxitos del dúo Wham, en el cual estaba George Michael, y se llama Murmullo Descuidado, de 1984. El tema, ay, por favor, es que va a estar difícil realmente en serio el día de hoy. ¿Por qué va a estar difícil en serio? Porque son dos canciones que gustan y mucho, y son dos canciones que nosotros cada vez que abrimos la posibilidad de que vos tengas una playlist y puedas pedir alguna canción, siempre, siempre, siempre estas canciones están presentes, ¿eh? Siempre. Bueno, a ver, adelantámelo un poquito. Ahí está. Mirá, esta es una de las canciones. Esta es la opción número uno. Whitney Houston.

Vas a votar por esta canción al 2664-337550. Repito, 2664-337550. Ahí vas a poder comunicarte con nosotros. Whitney Houston, la opción número uno. Y la opción número dos es esta canción que tengo por este lado, que también es otro grandísimo éxito y que seguramente mucha gente también se va a inclinar por este lado también. Bueno, vamos a ver qué dicen ustedes, vamos a ver qué es lo que marcan, pero hay que escuchar un poco. ¿Saben qué? Hoy vamos a estar saludando a muchísima gente amiga que nos hemos encontrado por ahí, que dicen: che, escuché la radio, estaba ahí, no sabía que estaban a esta hora, qué bueno, porque viste que hoy en día con tanto que hay, con tanto como que pasás y por ahí, pero una vez que te enterás que es Aspen, no hay vuelta atrás, ¿eh?

Esta es la opción número 2, entonces, para el día de hoy. ¿Vos con cuál te vas a quedar? ¿Con la opción número 1 o la opción número 2? Primer comentario, como siempre: qué malo que sos, Chucho. Qué difícil que ponés la situación. No soy yo. Esto es trabajo de producción. Bueno, hasta ahí nomás, hasta ahí nomás, para que sea parejito. Dale, esto es FL Davis. Work. Palabras sonando para vos.

Bueno, te cuento que muchísima gente ya está participando por el duelo del día de hoy. Te vamos a empezar a leer en un rato. Total, como no tenemos que poner canciones hoy, simplemente tenemos que ir leyéndote y después al final ver cuál va a ser el resultado. Mientras tanto, recordamos esta hermosísima canción de la agrupación Fleetwood Mac. Esto es Family Man, sonando por supuesto en la mañana de la radio. ¿Saben lo que tenemos que hacer nosotros? Seguir escuchando buena música y por supuesto saludar a la gente que hace posible que nosotros todos los días estemos junto a ustedes aquí en la mañana de la radio. Bueno, ahora simplemente saludarlos así como están. ¿Por qué? 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Ya te voy a estar contando bien dónde va a ser, fecha y todo lo demás. Bueno, recién te dijimos fecha, pero todo lo que se necesita para poder asistir. Es entrada libre y gratuita, eso es importantísimo. 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Así que el saludo grande. 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Así que, más o menos, así viene esta historia. 9:47 en la República Argentina. Nosotros por acá nos quedamos con G. Louis and the News y The Power of Love. Y luego de esto, de Pet Shop Boys con Personal Jesus. La pausa. A la vuelta, Boy Don't Cry de los Cure. Y después, Simple Mind. Todo esto aquí en Conexión Aspen.

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Las 10:06 ya en la República Argentina. Don't You Forget About Me se llama el single que canta Simple Mime a esta hora de la mañana. Se te viene Kevin Bacon a la cabeza en el acto, ¿no? Y esa gran película adolescente de los 80, que esta canción apareció como si fuera más que nada una casualidad dentro de todo, ¿no? Bueno, te cuento que hay muchísima gente participando el día de hoy junto a nosotros por el duelo del día de hoy, y vamos a comenzar a leer algunos de los mensajes. Mira, la tengo a Mariela por acá, que ha escrito, bueno, te cuento, Mariela 201 dice: buen día, quiero participar por las entradas al cine. Hoy mi voto es por la opción número 1. La 1 es Wendy Houston, ¿verdad? Production, ¿sí? Bueno, ¿qué tal? Buen día, quiero participar por las entradas, dice Mayra, por la opción número 2. ¿Quién vota por la 1? Es Vanina, por este lado. Y por la opción número 2, Nicolás, también votando a esta hora. Los chicos deben estar trabajando pleno. No sé dónde laburan, pero estaría bueno que nos cuenten, ¿sí? Hola, mi voto es para Whitney Houston. Soy Eugenia, 307. Buen miércoles para todos. Y hola, ¿qué tal? Buen día, Chucho. ¿Cómo estamos? Vamos por Guam. Mirá vos, qué bárbaro. Y Beatriz 720. Hola, Chucho. Buen día. Qué temones, ¿eh? Me quedo con la opción número 2. Guam, Beatriz 720. Y por acá, mira, hasta fotos nos han mandado por este lado. Ya vamos a ver de qué se trata y lo vamos a estar leyendo. Mirá qué piola, che. Nos mandan información sobre lo que es, por este lado, déjame ver, el cronograma del cuarto encuentro nacional de mini básquet. Qué piola para ir a verlo, ¿no? Bueno, es así. Esto va a ser el sábado 10. Hay muchos partidos y demás. Así que, bueno, el saludo grande. Gracias por enviarnos esta información también. Hola, hombre malo, me ponen por acá. No, pero ¿por qué yo? Un voto, opción número 1. Un voto, opción número 2. Y sí, dice. Ah, no se puede, no. No se puede, Javi, no se puede, no es así. Bueno, la tengo aguada por acá. Quiero participar por las entradas, porfi. Elijo a Whitney Houston con Siempre Te Amaré, Guadalupe 418. Y déjame leer dos más, dale. Hola, ¿qué tal? Muy buenos días. La que tiene que continuar sin dudas es la opción número 1, Whitney Houston. Ojalá tenga suerte, así llevo a mi hija al cine para festejar que salió bien en el trimestre. Qué bueno, vos sabés que yo también estoy con eso, con mi hijo, y también le ha ido bien en los trimestrales, así que bueno, muy bien, ¿eh? Hola, Chucho, buen día. ¿Qué tal? Buen día. Quiero elegir entre estos temones la opción número 1, la de Whitney Houston. Y hasta ahora me parece que viene como picando un poquito en punta. Veremos qué es lo que pasa más adelante, donde vamos a escuchar las dos canciones, y allí es como que la gente se decide un poquito más con respecto a este tema, ¿eh? La canción se llama Oh Nena Te Quiero A Ti. La versión original la canta Peter Frampton, pero esta es la de Big Mountain.

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0: La canción la canta Natalie Imbruglia, se llama Torn, Antorcha, es lo que pasa a las 10:31. ¿Querés festejar tu cumple de una manera totalmente diferente, de una manera súper divertida y especial? 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Y por supuesto, también, les quiero mandar un saludo a Silvia Ferrecasa, que está en Avenida La Finura 860 entre Junín y Pernera, que seguramente lo que viene le va a gustar y mucho en un ratito, porque siempre nosotros conocemos un poco los gustos de nuestros oyentes, ¿sí? Mira, se viene. Ahora vamos a estar con Belinda Carlisle, luego vamos a estar con Simple Red, luego Inexes y después Rocky Burnett, que sabemos que le gusta mucho, así que estar muy atentos. Y también luego, para ir a la pausa de las 10:45 en un ratito nada más, vamos a tener las dos canciones que están en competencia el día de hoy. Una de ellas, la de Whitney Houston, Siempre Te Amaré. La otra va a ser Murmullo Descuidado, nada más y nada menos que de Wham, para saber cómo viene la votación. Y hablando de eso, muchos mensajes a través del teléfono de la radio. Y lo que tengo que hacer a esta hora es precisamente leerte. La tengo a Zuni por acá. Chucho, muy buen miércoles para todos. Hoy voy por la opción número 2, sin desmerecer a Whitney, por supuesto, solo por una cuestión de gustos, gracias. Y bueno, es así, Zuni, ¿viste? Hola, Chucho, ¿cómo estás? Hoy, sin dudarlo, me quedo con Whitney Houston, una de mis canciones favoritas. Me anoto para las entradas al cine. Soy Noelia, 867. Buen miércoles para todos. Qué lindo, porque hay un montón de mensajes que llegan y también, por supuesto, mensajes de audio. Y estamos planificando algo para el mes que viene con toda la producción que tiene que ver mucho con aquellos que escuchan la radio en distintos comercios, en las aplicaciones y todo, porque queremos como darte una mano con respecto a esto. A ver qué estás vendiendo, qué promocionás. Y por ahí va a venir un día en el cual vamos a decir, che, ¿qué ofertas hay hoy? ¿O qué promociones hay? Pero no solo comercio del centro, sino todos, para que, por supuesto, por ahí nos puedan enviar un mensaje. Sí, che, ¿sabés que hoy yo tengo la oferta de fiambre? Estoy ubicado en tal lado. Y bueno, y lo vamos a poder hacer. Vamos a poder también sumarte a vos del otro lado con respecto a este tema. Así que a estar muy atentos con todo, dale, para que también lo tengas presente. Señoras y señores, antes de seguir escuchando música, aprovecho de decirte que con todo, pero con todo, se vienen los mensajes de audio también el día de hoy. Dale, ahora sí, dale.
1: Hola, buen día, Radio.
0: Hola, buen día.
1: Linda mañana,
0: gracias.
1: Les mando un abrazo a todos.
0: Grande.
1: Me quedo con la opción 1, Chicho.
0: Mira.
1: ¿Sí?
0: Sí.
1: Bueno, mi nombre es Rubén Darío, de acá de La Punta, ¿te escucho?
0: Dale.
1: Mi DNI es 812.
0: Exacto, ahí está. Era lo que nos faltaba saber. Abrazo grande.
1: Chao, chao.
0: Prometido, Belinda Carlisle sonando para vos en la radio.

El nombre de la canción es Star, a las 10:43 en la República Argentina, y estamos escuchando a Simple Red sonando, por supuesto, en la mañana de la radio. Bueno, concurso, ¿cómo estamos? Ya escuchamos audio, te escuchamos a vos, venimos pero a pleno. Ahora, tiempo de tentarte un poquito más con las dos canciones.

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qué buena canción de Outfield sonando aquí en la mañana de la radio para todos ustedes. 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Y para ellos le vamos a regalar esta canción. ¿Te parece? Esto es I Need You Tonight. Esto es In Excess.

Bueno, yo te dije cuando pusimos esta canción que se le van a sacar los chicos de Ferrecasa ahí, que están donde está el cosito del coso, que no está en ninguna ferretería de San Luis, ¿eh? Bueno, Silvia, acá estoy escuchando Villa Pleno. Bueno, un cariño grande para todos ellos ahí. Sabemos que le encanta esta canción a Silvia, así que por eso se la regalamos. Cosito del coso, que no está en ninguna ferretería de San Luis. Che, ¿qué pasó hoy? Lluvia. 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Pero como siempre, en la Avenida de la Finur, entre Junín y Pernera, aparte fácil estacionamiento, descarga y carga de materiales, todo lo mejor. 11 con 11 ya en la Argentina. ¿Cómo viene la votación, Chucho? Opción número 1. Chucho, no podés dejar afuera ninguna de esas dos canciones. Sos mala persona. No me digan eso a mí, yo no tengo absolutamente nada que ver. Bueno, primero John Lennon, luego John Chet.

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Bueno, te cuento que sigue la gente votando el día de hoy. Vamos a ver con qué nos quedamos, ¿no? Mira, por acá uno de los mensajes. Chucho, voto por la número 2. Soy Héctor. Bueno, vamos a ver después el recuento de votos. Chicos, ¿qué tal? ¿Cómo les va? Qué difícil que la ponen siempre que hay duelo. En este caso, yo me inclino por la canción de Wham. Soy un poco más de esa época. Claro, porque también tiene que ver mucho con eso. Porque si sos más grande, es como que escuchaste los dos, pero primero Wham durante tanto tiempo y durante tanto tiempo la tuviste allí y la bailaste y todo lo demás. Qué lindo, por favor, pero más vale que sí, más vale que sí. 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Bueno, miércoles 7, 11:32, respira hondo, una vez, a ver, dale. Segunda vez, ahí, tercera vez, el respira hondo, todo bien, ya está. Bueno, ¿te preparaste? ¿Vas en el auto? ¿Estás en el trabajo? ¿Estás sentada, sentado? ¿Todo bien? Century Love Why, ¿por qué amor?

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2: 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Este es un sueño. 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

Bueno, ganadora del día de hoy, Whitney Houston, ¿no? Es así el tema, qué cosa, ¿eh? Cuántos votos, ¿eh? Cuánta gente que se ha comunicado el día de hoy. Bueno, y agradecerles a todos ustedes, realmente, como siempre. Bueno, Shania Twain con Man Feel I Like a Woman es lo que pasa para todos ustedes en la despedida con Eduardo Zúñiga en producción y redes, con Gustavo Ortubia en la musicalización. Mi nombre es Gabriel Alejandro Valdés y nos vamos a encontrar, ¿cuándo? Esto va a ser mañana, pasada las 9 de la mañana, algunos minutitos, ya jueves. ¡Qué rápido se viene esto, por favor! 8 ya mañana, man. Oh, por favor. Y para el final nos quedamos con Sultanes del Ritmo de Dire Straits. Chau, chau.

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0: Conexión Aspen. ¿Querés saber qué es noticia a esta hora? 12 del mediodía, un minuto, 18.2 la temperatura en Buenos Aires, 96% la humedad, nublado está el cielo y con llovizna a esta hora. El gobierno reúne a su mesa política para definir cómo bloquear la sesión de la oposición contra el DNU de la Ley de Tierras. Karina Milei encabezará el encuentro desde las 13. En el mismo debate, los bloques opositores buscarán tratar discapacidad y morosidad, dos temas sensibles para la Casa Rosada. El riesgo país vuelve a superar los 600 puntos y las acciones argentinas en Wall Street caen hasta 4%. El indicador del JP Morgan aumenta 4%. Los papeles locales que operan en Nueva York retroceden, al igual que los bonos. Fútbol y emoción. Tras la despedida de Messi, Scaloni habló de su continuidad. Si todo va bien, seguiré siendo el entrenador de la selección. El técnico argentino dejó una señal sobre su continuidad y reconoció que el equipo deberá afrontar una nueva etapa sin el capitán. Cielo nublado en Buenos Aires, con llovinas a esta hora, 18.2 la temperatura, 96% la humedad.
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las 12 y 10 estamos escuchando a Gorillaz, Damon Albarn y todos sus muñecos imaginarios. Son Melancholy Hill. Ya está Marcelo Seminara en la operación técnica. Yo soy Mariano González. Un gusto enorme estar con todos ustedes. 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Repito, 1133-00123. La consigna es muy sencilla, ¿eh? Tenemos dos pares de entradas para el show de A Flock of Seagulls entonces, y si quieres ir, manda un mensaje a nuestro WhatsApp 1133-00123. El primer mensaje que llegue correctamente escrito el nombre, ¿eh? A Flock of Seagulls, bueno, se gana dos entradas para ir al show este viernes. Viernes 9 de octubre. Esta banda británica, algunos dicen que son los pioneros de la New Wave, con muchos teclados, sintetizadores. Sabemos que el líder de esta banda fue peluquero antes de ser cantante, ¿eh? Pero bueno, vas a saber que si ves esos videos de allá por los 80s, tenía unos peinados muy, muy raros, muy característicos. Pero no solo por eso la banda, creada por este gran Mike Score, se hizo famosa, sino por sus canciones. Su materia prima son estas canciones que tienen muchas guitarras espaciales, esas que estás escuchando, y también un sonido puramente synth-pop y new wave que nació en Liverpool allá por el año 1979. Ellos están en una gira latinoamericana y por eso nosotros queremos invitarte a que vayas este viernes a verlos, porque es un muy buen encuentro con la música generacional de los 80s, pero también del New Wave que nació en ese lugar, en ese punto de referencia. Después vinieron otras bandas, claro, pero ellos sentaron este precedente con canciones como esta. Ya sabes, 1133-00123, manda correctamente escrito el nombre de la banda, A Flock of Seagulls, y acá está la gran canción, I Run So Far Away.

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Estamos escuchando a Simply Red con It's Only Love, 12:28, 18:06 la temperatura en Buenos Aires. Y ya tenemos a los ganadores. Felicitaciones a Claudia Moreno, que se ganó dos entradas para ir con quien quiera, acompañada, a ver el show de A Flock of Seagulls este viernes 21:30 al Teatrito en la calle Sarmiento 1752 de Capital Federal. Y también el otro ganador, felicitaciones a Gustavo Pereira. Claudia Moreno y Gustavo Pereira, entonces los ganadores de estos dos pares de entradas para ir a ver a Flock of Seagulls, una gran banda que, como te dije, casi fundacional del synth pop británico.

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El gran éxito de Robin Thicke junto a T.I. y Pharrell Williams, Blurred Lines, casi el final de nuestra conexión Aspen de hoy. Te cuento que este sábado 24 de octubre, Moby Dick presenta Moby Dance Classic Rock Edition. 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Bueno, tenemos la canción elegida. Te cuento que tiene un porqué, como todas las canciones elegidas para cerrar nuestra conexión Aspen. Y es una pregunta que te quiero hacer. ¿El regreso de Aerosmith? Bueno, todo indica que sí. Ayer estaba viendo las redes, Steven Tyler subido a una escalera en el Hollywood Bowl, anticipando una o dando una señal de un posible regreso de la banda en escenario ya muy tradicional como el Hollywood Bowl en Los Ángeles. Y estaba junto al fotógrafo Ross Halfin haciendo una especie de pasaje de humor. Se subió una escalera para cambiar la marquesina del teatro. Obviamente le faltaban unas cuantas letras, pero Steven Tyler se encargó cuidadosamente de completar. Y aún ahí uno se queda esperando a ver hacia dónde nos lleva Steven Tyler. Y completó la palabra, obviamente, de su banda, Aerosmith and Friends. La banda todavía tiene que confirmar oficialmente todos los detalles, pero todo indica que se trataría de dos presentaciones especiales en el Hollywood Bowl, con fecha, eso sí, ya está claro, es el 29 de octubre la primera y el 1 de noviembre la segunda. Sería un regreso muy importante para Aerosmith después de que en 2024 anunciara su retiro de las giras. La última presentación completa de la banda, recordemos, fue el 9 de septiembre de 2023, después de apenas tres shows de la gira Peace Out, donde Steven Tyler sufrió una lesión en la laringe que obligó a suspender los conciertos. Finalmente, Aerosmith canceló el resto de la gira y anunció el retiro de los escenarios. Pero bueno, esta frase es la que aparece y nos entusiasma muchísimo a todos. Aerosmith and Friends, y ahí está la incógnita. ¿Quiénes serán esos amigos? Por ahora no hay nombres confirmados. Tampoco se sabe si estas dos fechas se representan simplemente un evento especial o el comienzo de una nueva etapa de la banda, y si con eso vendrá solapado alguna canción nueva, un adelanto, un EP o un disco completo. Todo eso por ahora es una incógnita, pero hay muchas, pero muchas señales de que Steven Tyler y sus amigos vuelven al ruedo. Hasta acá llegamos en nuestra conexión Aspen. Esta es nuestra canción elegida. Marcelo Seminara en la operación técnica. Yo soy Mariano González. Un gusto enorme estar con todos ustedes. Mañana volvemos para hacer juntos una nueva conexión Aspen, conectando con los recuerdos, adelantos musicales e historias detrás de cada canción. Aerosmith, esto es Pink.

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1: El octavo álbum de estudio, By The Way, tenía a los Red Hot Chili Peppers explorando sus costados más melódicos y armónicos, y de algún modo contrastando con las ásperas grabaciones funk de sus comienzos. El tema que resume el disco, el concepto, es justamente el que le da el título, By The Way, que arranca desde el funk furioso y que tiene grandes armonías, algo del típico paisaje californiano, fraseos de rap de Anthony Kiedis y líneas de bajos afros de Flea. Disco a disco, tema a tema, esta puede ser la maduración completa del sonido Pepper que lo graban en 2002. Red Hot Chili Peppers, By The Way.

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Apple 102.3 pasaba Julian Lennon, Too Late for Goodbyes. Muy buenas tardes, 14 minutos han pasado de las 13 en una jornada muy lluviosa en Buenos Aires con una alerta naranja por probables lluvias muy fuertes sobre Buenos Aires y gran parte del país.

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Escuchábamos a Phil Collins, Something Happened on the Way to Heaven. Sigue lloviendo en la ciudad de Buenos Aires. El pronóstico anticipa tormentas fuertes durante la tarde y tormentas un poco más débiles hacia la noche. La máxima podría llegar a 20 grados, la actual 18 grados 8 décimos y la humedad 91%. Para mañana se prevé mínima 14, máxima 18, lluvias aisladas solamente en la madrugada.

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Lo nuevo en Aspen 102.3, lo del cantante británico James Blunt, el single Taste Like Summer, editado en agosto pasado.

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0: Cerramos esta hora de clásicos en Aspen 102.3 con Van Halen, Jump.
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0: Hora 14 en la Argentina. La temperatura en Buenos Aires, 18 grados 8 décimos. La humedad, 91%. Allanaron la casa de una mujer que revendía entradas para la despedida de Messi. El procedimiento se realizó en Vicente López, donde se secuestraron 10 millones de pesos, 56 mil dólares y entradas para el partido de anoche. La investigación se inició porque los tickets se ofrecían a valores 9 veces mayor al oficial. El viernes comenzará la duodécima fecha del torneo Clausura de Fútbol. Habrá 4 partidos, Aldo Civi Sarmiento a las 14:30, Gimnasia La Plata, Atlético Tucumán a las 18, Instituto de Córdoba Boca a las 19:30 y Unión Defensa y Justicia a las 21:45. El cielo está cubierto con lluvias en Buenos Aires, la temperatura 18 grados 8 y la humedad 91%.
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3: Habilitaron un concurso nacional de ideas y anteproyectos para el nuevo hospital pediátrico. 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Permitirá definir una infraestructura diseñada específicamente para la atención pediátrica, integrada con la maternidad provincial doctora Teresita Baigorria.
4: El hospital público es el que atiende todo. Y son ustedes, por eso primero me saco el sombrero por el trabajo que hacen cada día ustedes en su lugar de trabajo. ¡Felicitaciones! No hay gobierno sin proyectos. Es como en la vida. 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Y un proyecto comienza con un sueño. 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Un sueño que ya veníamos masticando, madurando, viendo la necesidad. Y hoy vamos dando un salto. 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Primero, llamar a concurso nacional para las ideas y el anteproyecto de lo que va a ser el futuro Hospital del Niño. 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
0: 14:32 minutos en la Argentina, la temperatura en Buenos Aires 18 grados 6 décimos, la humedad 94%, el cielo está nublado, con tormenta débil. El servicio meteorológico anticipa que las lluvias seguirán durante toda la jornada, hasta la noche inclusive, y mañana jueves habrá una mínima de 14 grados, una máxima de 18 en Buenos Aires, con algunas lluvias aisladas en la madrugada y cielo nublado en el resto de la jornada.

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0: En 102.3 cerrando esta hora de clásicos con Rick Astley, Never Gonna Give You Up.
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0: Es la hora 15 en la Argentina, la temperatura en Buenos Aires 18 grados 6 décimos, la humedad 94%. El gobierno porteño buscará endurecer las penas por manejar alcoholizado, venta ilegal y trapitos. El proyecto enviado a la legislatura porteña aumenta las multas, los días de arresto y tareas comunitarias, e incorpora nuevas contravenciones y agrava la reincidencia en el espacio público. Sigue el escándalo en la selección de Portugal. Cristiano Ronaldo abandonó la concentración al acusar al técnico Jorge Jesús de haberle faltado a la palabra de que iba a jugar y finalmente no lo puso en el partido ante Noruega y pidió que el DT lo tratara como alguien de la talla de Pelé o Maradona. Al ser consultado, el entrenador respondió: "No tengo nada más para decir". El cielo está cubierto con lluvias en Buenos Aires. La temperatura 18 grados 6, la humedad 94%.
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0: En Aspen Covers, George Michael con su versión del tema de The Police, Roxanne, incluido en el álbum de covers del cantante británico llamado Songs from the Last Century de 1999.

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0: 15:31 minutos en la Argentina. La temperatura en Buenos Aires, 18 grados 4 décimos. El cielo está nublado. La humedad, 96%. Para lo que resta de hoy, se prevé que continúen estas tormentas, algunas fuertes, otras débiles, hasta la noche de hoy. Mañana jueves, mínima 14, máxima 18. Algunas lluvias aisladas en la madrugada y para el resto del día jueves, cielo nublado.

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0: el cierre de esta hora de clásicos en Aspen 102.3 pasaba Bon Jovi, Living on a Prayer.
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0: Hora 16, 2 minutos en la Argentina, la temperatura en Buenos Aires 18 grados 4 décimos y la humedad 96%. Vuelve a subir el riesgo país y se acerca a los 600 puntos. El indicador del JP Morgan se ubica en 590 unidades. En tanto, las acciones porteñas y los bonos en dólares cotizan en baja a raíz de la caída en Wall Street y de la suba de las tasas de retorno de los bonos de Estados Unidos. Continúa el alerta climático en Buenos Aires. El Servicio Meteorológico Nacional advirtió que el AMBA tendrá una semana muy inestable. Prevé fuertes tormentas y lluvias hasta mañana a la madrugada, con descenso de la temperatura hacia el fin de semana. El cielo está nublado en Buenos Aires, no está lloviendo, la temperatura 18 grados 4 y la humedad 96%.
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3: Habilitaron un concurso nacional de ideas y anteproyectos para el nuevo hospital pediátrico. El gobernador firmó el decreto de llamado al concurso. Permitirá definir una infraestructura diseñada específicamente para la atención pediátrica, integrada con la maternidad provincial doctora Teresita Baigorria.
4: El hospital público es el que atiende todo. Y son ustedes, por eso primero me saco el sombrero por el trabajo que hacen cada día ustedes en su lugar de trabajo. ¡Felicitaciones! No hay gobierno sin proyectos. Es como en la vida. No hay política sin ideas. No hay gobierno sin proyecto. Y un proyecto comienza con un sueño. Este es un sueño. Un sueño que ya veníamos masticando, madurando, viendo la necesidad. Y hoy vamos dando un salto. Es un sueño que hoy damos el puntapié inicial, que es con el cimiento. Primero, llamar a concurso nacional para las ideas y el anteproyecto de lo que va a ser el futuro Hospital del Niño. Hospital del Niño, Hospital Pediátrico, Niño y Adolescente.
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102.3 pasaba Diana Ross Upside Down. 16:30 minutos en la Argentina. 18 grados 8 décimos, la temperatura en Buenos Aires. Ha dejado de llover por el momento, la humedad 94%, el cielo cubierto. Para mañana se prevé que continúen algunas lluvias aisladas durante la madrugada, luego mejorando, cielo nublado, mínima 14, máxima 18.

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1: Es la hora 17:02 en la Argentina. La temperatura en Buenos Aires 18 grados 8 décimos y la humedad 94%. El vicerrector de la UBA reclamó al gobierno que reasigne parte de los recursos previstos en el presupuesto para cumplir con la ley de financiamiento universitario. Emiliano Jacobiti se refirió a los fondos destinados a la Jurisdicción 91, la mayor partida del proyecto con más de 14 billones de pesos que no cuenta con edificio ni empleados. Leo Messi publicó una carta en Instagram para completar su mensaje de despedida de la selección. Dijo: ayer fue mi último partido y ya extraño vestir la celeste y blanca. Sé que estoy tomando la decisión correcta y me quedaron muchas cosas por decir. Entre otras cosas mencionó a Maradona al señalar: no quiero olvidarme de Diego, que sé que nos ayudó estando acá con nosotros y también desde el cielo en cada paso que dimos. El cielo está cubierto con lluvias en Buenos Aires. Temperatura 18 grados 8 décimos. La humedad 94%.
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1: En 1984, la cantante Sade lanzaba su álbum debut Diamond Life. Uno de sus singles alcanzó el top 20 del chart inglés y el top 10 en los Estados Unidos. En Aspen 102.3 lo escuchamos en su versión original, en vinilo, Sade, Smooth Operator.

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En Aspen 102.3 pasaba Freddie Mercury, The Great Petite Handler. 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

nuevo en Aspen 102.3, Miley Cyrus con su nuevo single Let's Get Married, dedicado a su prometido, incluido en su reciente álbum Buzz Persuades.

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0: En el cierre de esta hora de clásicos pasaba Sting, If I Ever Lose My Faith in You.
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0: En Clásicos en Vivo escuchamos la presentación de Prince en el estadio Galgenwaard en Utrecht, Países Bajos, el 20 de junio de 1987. En Aspen 102.3, Prince en vivo con su hit 1999, incluido en la reedición Super Deluxe The Sign of the Times, lanzada en 2020.

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0: En Aspen 102.3 pasaba Jimmy Somerville, To Love Somebody.
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0: Una tarde lluviosa en Buenos Aires con 18 grados 7 de temperatura, la humedad 94%, y estamos comunicados con Iván Nedoc para que nos cuente cómo está el tránsito en este día miércoles. ¿Cómo estás, Iván?
2: Hola, Quique, muy bien, buenas tardes para vos y para todos. Un regreso complicado, como decías, con lluvias, con complicaciones, tránsito intenso y demoras por incidentes. Un choque en Panamericana, kilómetro 27, pasando ruta 202, mano al norte, entre un auto y un camión, sobre el carril lento, precaución, porque hay bastante congestión hasta esta zona. Tránsito intenso también en Cantilo y el enlace con la General Paz, que está muy lenta, mano al Riachuelo, hasta la zona de Liniers. Gran congestión en Perito Moreno, en la autopista del oeste, hasta la zona de Aedo, y también con demoras en Delepiane hacia provincia. Cargada la 25 de mayo y los cruces de los puentes La Noria, Alsina y Puente Pueyrredón hacia el sur, con tránsito bastante intenso en el centro, el Bajo Porteño, las principales avenidas de la ciudad. En cuanto a los servicios, en estos momentos trenes, subtes, premetro están funcionando sin grandes inconvenientes, salvo el Sarmiento, que lo hace con demoras por problemas técnicos. Igualmente, en 30 minutos actualizamos todo lo que pase.
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3: 18:33 minutos. La temperatura en Buenos Aires 18 grados 7 décimos. La humedad 94%. El cielo está cubierto con lluvia débil. Para lo que resta de hoy se prevé que continúen las lluvias. Mañana jueves mínima 14 grados, máxima 18. Algunas lluvias aisladas durante la madrugada, luego mejorando con cielo nublado.

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0: en 102.3 pasaba New Order, Bizarre Love Triangle.
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0: 18:48 minutos en la Argentina, 18 grados 7 la temperatura en Buenos Aires. Sigue lloviendo y vamos a conocer cómo está el tránsito a esta hora con Iván Nedoc. Adelante, Iván.
2: Bueno, atención porque tenemos un siniestro entre un auto y un camión en Cantilo, antes de Puente La Bruna. Está el carril derecho restringido. Esto está dejando bastante demora para enlazar con la General Paz desde la zona de Aeroparque. Panamericana muy lenta, también hubo un choque más temprano en el kilómetro 27 que todavía está generando complicaciones. Si bien se ha liberado hace algunos minutos, las demoras llegan hasta la zona de Bulón. Con carga muy intensa en la conexión Perito Moreno, Autopista del Oeste, demoras también en de Lepiane hacia Provincia y en los cruces de Puente La Noria y Puente Porredón hacia el sur. Carga intensa en el centro, el Bajo Porteño y las principales avenidas de la ciudad, con demoras en el tren Sarmiento y en el Roca Ramales Corn y E6. El resto de los servicios por el momento sin problemas. En 30 minutos actualizamos la información.
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0: Atención con este dato. 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Y si querés enterarte de lo que puede aparecer antes del anuncio, sumate al canal oficial Lola Argentina en WhatsApp. Por ahí pueden empezar a circular algunas pistas, información o algún adelanto antes de conocer el line-up completo. Así que por las dudas, vale la pena estar ahí. El line-up de Lollapalooza Argentina. 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
0: Hora 19, la temperatura en Buenos Aires 18 grados 7, la humedad 94%. El presidente Milei volverá a viajar a Estados Unidos la próxima semana. El viaje se dará a pocos días de las elecciones de medio término en ese país, el 3 de noviembre. Hasta el momento no está prevista una reunión con Donald Trump. Murió la mujer cuyo desalojo desencadenó las masivas protestas en España. Mari Carmen Abascal, de 87 años, estaba internada desde el 23 de septiembre cuando la desalojaron de la casa donde vivió durante 70 años porque la empresa propietaria del inmueble le exigía un aumento del alquiler imposible de pagar con su jubilación. Si bien se había logrado una solución para reincorporarla a su hogar, su salud se deterioró en los últimos días. El cielo está cubierto con lluvias en Buenos Aires. La temperatura 18 grados 7 y la humedad 94%.
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0: Y llegamos al final. Te estuvimos acompañando en Aspen 102.3. En la operación técnica, Marcelo Seminara y ahora Gabriel López Fernández. Locución, Quique Polimeni. Ya está preparado Pablo Rojas para acompañarlos durante toda la noche con los mejores clásicos. Nos reencontramos mañana desde las 13 y los dejo con Al Corley y Square Rooms en Aspen 102.3. Chau.

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Clásicos en Aspen 102.3 a las 7 de la tarde, 11 minutos en toda la Argentina. ¿Cómo estás? Bienvenido a este tramo en el regreso a casa en este miércoles 7 de octubre y vamos a acompañarte con la mejor música, como es costumbre, en la radio de los clásicos. Gabriel López Fernández está en los controles. Yo soy Pablo Rojas, escuchando a Black Eyed Peas, Where is the Love? Cuando hay 18 grados 7 décimas de temperatura, el cielo está cubierto con lluvias. Más clásicos ahora con Imagination, Just an Illusion.

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0: 7:15 de la tarde, en este regreso de día miércoles con lluvia en la ciudad, precaución si estás en la calle manejando. ¿Y qué pasa con el tránsito, Iván? ¿Cómo estás? Buenas tardes.
2: Pablo, buenas tardes para vos y para todos. Seguimos con bastante congestión hacia el norte. En Cantilo hubo un incidente más temprano pasando Puente Labrún, un choque entre un auto y una camioneta. Todavía está dejando demoras desde la zona de Aeroparque para enlazar con la General Paz, y desde allí el acceso norte Panamericana lenta hasta Avenida Márquez, con carga intensa en la conexión de Richeri con Delepiane, con demoras también en la conexión de Perito Moreno con la autopista del oeste, y con tránsito muy intenso también en los cruces de Puente La Nuria y Puente Pueyrredón hacia el sur. En cuanto a los servicios, precaución los usuarios de los trenes, porque el Roca, Ramales Corn y Ezeiza están circulando con demoras, y el tren Sarmiento también con retrasos y con un recorrido limitado entre Once y Merlo por problemas técnicos. El resto de los servicios en estos momentos sin inconvenientes. En 30 minutos actualizamos todo lo que pase.
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Lo nuevo también lo escuchás en Aspen 102.3, en este caso con el legendario Johnny Marr, el guitarrista de The Smiths, con esta canción de su último disco solista llamado The Age of Everything. Lo nuevo de Johnny Marr, It's Time.

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1: A las 7 de la tarde, 32 minutos, hay 18 grados, 2 décimas de temperatura en la ciudad. El cielo está cubierto con algunas lluvias y tormentas. El pronóstico anticipa más lluvias para lo que resta de este día miércoles. También para mañana jueves, por la madrugada y la tarde, se esperan algunas lluvias y lloviznas. 14 de mínima para el jueves, máxima de 18. El viernes todavía va a continuar el mal tiempo. Se espera un viernes con el cielo nublado, inestable, algunas lloviznas hacia la tarde, mínima de 13 grados, máxima de 17.

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1: 7 de la tarde y 47 minutos. Continúa lloviendo en la ciudad y alrededores. ¿Y cómo está el tránsito, Iván Nedoc?
2: Bueno, con demoras todavía para enlazar Cantilo con la General Paz. Hubo un incidente más temprano pasando Puente La Bruna, se ha liberado, pero la congestión permanece en la zona. Panamericana lenta entre Olivos y Martínez y con demoras en la autopista del Oeste desde el enlace de Perito Moreno hasta la zona de Aedo. Ya con buena marcha en el resto de las salidas de la capital, se ha ido descongestionando el centro, el Bajo Porteño y las principales avenidas. Tenemos, atención, un reporte de incidente en Pasteur, llegando a Avenida Córdoba, ya está dejando bastante congestión en la zona de Facultad de Medicina. Y en cuanto a los servicios, complicaciones todavía con el tren Sarmiento, que ya reanuda su recorrido completo entre cabeceras, pero lo hace con demoras por problemas técnicos, también con retrasos el San Martín y el Roca, Ramales Corn y Ezeiza de la misma manera. El resto de los servicios, por el momento, sin problemas. En 30 minutos actualizamos la información.
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2: 8:02 p.m. Javier Milei volverá a viajar a Estados Unidos. Será el viaje número 19 del presidente a ese país. Participará de una gala hispánica el próximo 14 de octubre, donde coincidirá con Eduardo Bolsonaro. Además, habrá un encuentro con empresarios de la Cámara de Comercio y una reunión contra el antisemitismo en agenda. El gobierno porteño presentó un proyecto para reformar el Código Contravencional. La iniciativa fue presentada por el jefe de gobierno, Jorge Macri, y endurece las penas y aumenta las multas. La nueva normativa establece pagos de más de 7 millones de pesos por conducir alcoholizado, de hasta 58 millones de pesos por venta ilegal en el espacio público y hasta 90 días de arresto para trapitos reincidentes. 8:03 p.m, la temperatura en Buenos Aires es de 18 grados, 2 décimas, el cielo está cubierto con lluvias.
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3: En 1994, Dolores O'Riordan escribió Zombie, después de un atentado en Irlanda del Norte. Lejos de las canciones suaves que The Cranberries solían grabar, Zombie fue un grito de protesta contra la violencia y la guerra. Con su voz desgarradora y ese riff potente, la canción se convirtió en un himno mundial de resistencia. Hasta hoy, es uno de los momentos más recordados en la historia del rock de los 90. Del disco No Need to Argue, The Cranberries, Zombie.

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1: 8:15 de la noche. ¿Qué pasa con el tránsito en este regreso con lluvia, Iván?
2: Bueno, con demoras en la ciudad en Avenida Coronel Roca y escalada de un corte total de los carriles de Metrobús mano a la autopista Cámpora por un siniestro. También con demoras todavía en la conexión de Cantilo con la General Paz, pero ya con buena marcha en Panamericana, acceso este, Richeri, y en la autopista Buenos Aires-La Plata. En los servicios, a tener en cuenta que la línea B de subtes no se detiene en la estación Ángel Gallardo. El tren Sarmiento ha reanudado su recorrido entre cabeceras, pero está circulando con algunas demoras, como el San Martín y el Roca Ramales Corn y Ezeiza. El resto de los servicios, por el momento, sin inconvenientes. Nosotros nos volvemos a escuchar con toda la información del tránsito mañana desde las 6:45 de la mañana. Que completen un buen regreso. Un fuerte abrazo para todos.
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8:32, 18 grados 2 décimas la temperatura en la ciudad. El cielo está cubierto con algunas lloviznas. El pronóstico anticipa para lo que resta de este miércoles todavía probabilidad de lluvias también durante la noche, la madrugada de mañana jueves y mañana por la tarde también con lloviznas. Se espera un jueves inestable, 14 de mínima, 18 de máxima. El viernes también se espera un día nublado, hacia la tarde probabilidad de lluvias aisladas, 13 grados de mínima para el viernes y una máxima de 17.

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0: En Aspen 102.3 cerramos esta hora de clásicos a las 9 de la noche, 2 minutos con Queen, Crazy Little Thing Called Love.
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